0: ay, perro. Ay, de buena. Y me siento como, como que me enamoré, pero.
1: Perdón, me madrugaron, ok.
0: Me madrugaron, pero temprano.
1: Está cogido. Y creo que te lo vas a llevar para el medallito.
0: Niño de Jamaica medallo.
1: De Jamaica para medallo.
0: Ya. Tiene la llave del apartamento y todo, cabrón.
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